0: muerte. Amén.
1: He aquí la esclava del Señor.
0: Hágase en mí según tu palabra.
1: Dios te salve María, llena eres de gracia. El Señor es contigo. Bendita eres entre todas las mujeres y bendito es el fruto de tu vientre Jesús.
0: Santa María, Madre de Dios, ruega por nosotros los pecadores, ahora y en la hora de nuestra muerte. Amén.
1: Y el Verbo se hizo carne
0: y habitó entre nosotros.
1: Dios te salve María, llena eres de gracia, el Señor es contigo. Bendita eres entre todas las mujeres y bendito es el fruto de tu vientre Jesús.
0: Santa María, Madre de Dios, ruega por nosotros los pecadores, ahora y en la hora de nuestra muerte. Amén. Gloria al Padre, y al Hijo, y al Espíritu Santo, como era en el principio, ahora y siempre, por los siglos de los siglos. Amén.
1: Derrama, Señor, tu gracia en nuestros corazones, para que los que hemos conocido por el anuncio del ángel la encarnación de tu Hijo Jesús, merezcamos por los méritos de su pasión y su cruz, alcanzar la vida eterna. Por Cristo nuestro Señor. Amén.

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2: 18 horas con 24 minutos.

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3: 18:52.
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2: 19 horas con 4 minutos.
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3: 19 horas con 21 minutos.

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0: 19:39.
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1: 20 horas en punto.
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1: 20 horas con 20 minutos.
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0: 20:40.
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3: 21 horas con 2 minutos.
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1: 21 horas con 21 minutos.

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1: La bat la balsita San Luis Petén.
0: Ah, usa con ni que la sonón.
1: Aquí está
0: el colegio,
1: está
0: llevando
1: la balsita
0: que tiene
1: el programa, el sábado.
0: Ah, sábado se le echó bien.
1: Bueno,

0: Hola, Vicente.
1: ¿Qué es eso?
0: Pues ya, pues aquí ya se me hacen saludía.
1: Ajá, ¿te lo dices cómo?
0: Vuelve pronto de los hermanos Fernández.
1: Va, hola, ¿qué hay que hacer?
0: Ah, bueno.
1: Hey.

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0: Las 4 de la mañana, con 16 minutos.
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0: Las 4 de la mañana, con 16 minutos.
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Arzana Chechiable guitarra. Habana, buenos días, ¿qué tal en este día domingo? Aquí te saluda José Rodrigo Chocic en la ciudad capital. Muchas gracias, Rodrigo, Dios te bendiga. Igual que sea este domingo muy especial porque hay procesión, celebramos el Corpus Christi. Acá nos ha dicho el Gil Bicho Querecho, Tesa Comunil. Axaxol y Cangel, Axcuan y Cangel, Barquil y Junjunchi Comunil, Tauquén, Tazacón, ¿ya? Van a leerla domingos, ya, para guitarra. Otro cana nachal, utnachieque, échame a mí la culpa. Otro cana quili, Gavilán Pollero, como en Escabic, ¿bien?

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Diyan feliz domingo del Corpus Christi. Que Dios nos acompañe en esta actividad y que tratemos de dar lo mejor y la humildad que existe en nosotros siempre por el bien común, ¿no? Y por ese reino que Dios nos invita siempre a construir. Así que desde ya tengamos un feliz domingo lleno de bendiciones. Y seguimos a continuación, Gema India. Gema con los dandies.

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Buenos días, don Víctor, acá te estoy visualizando en la Unión Americana. Soy Carlos Humberto Xolcaal. Gracias, Carlos, bendiciones para todos por allá en la Unión Americana. A todos los amigos que se toman también ese tiempo de escuchar la radio y de visualizarnos, saludándoles, ¿eh? También el saludo para doña Everilda, doña Aura de Pensamiento en San Pedro Cachá. ¿A quiénes más nos sintonizan a esta hora de la mañana? Doña Irma Leticia y a su querido esposo, don Arnoldo, creo, don Arnoldo, don Ricardo. Saludamos ahí pues a la familia de don Alberto, doña Ana, doña Lidia, don Bonifacio. Y también a doña Amanda, a doña Yolanda, a doña Mabilia, a toda la familia Bozoco, allá en Satis.

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Hola don Víctor, buenos días, yo soy don Manuel, ¿qué tal don Meme? Bendiciones. ¿Qué tal está el de calorcito? ¿Qué tal de calorcito por ahí, don Meme?

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Todo lo que tiene, lo que trae la unidad, pues esa es la parte que tenemos constantemente que buscar. ¿No? Estar en comunidad, no importando cómo, qué actividades tengamos, pero la idea siempre estar en comunión. ¿No? 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

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Desde los diferentes conceptos, desde los diferentes puntos de vista, el ser humano hace la sociedad. Y desde esos conceptos, de esos puntos de salida, tenemos que buscar el caminar juntos. Y esa es la invitación siempre de la iglesia en este tiempo de sinodalidad. Empezar, unir criterios, escuchar a los ancianos, darle el espacio a los ancianos, respetar cómo ora, cómo hace su actividad el anciano. Ya no hay muchos, ya quedan pocos. Los jóvenes, no tomarlos como en forma de burla o de risa lo que hace el anciano, sino ver y buscar su espiritualidad ahí en esa actividad. En esa forma que el abuelo está haciendo su ceremonia, ahí está dejando una huella, ahí nos está enseñando a entender cómo el joven o la joven pueda que sea ella el futuro y que pueda también realizar esas actividades a manera de tener siempre su identidad. Oye, Gobi, ¿cómo es? Chetajo ni loco ni cabe. Joa pachti, como padre, como sacerdote. Kamahuina sherim, como obispo, sacerdotes, religiosos y laicos. Debemos participar en el diálogo y colaboran activamente en la misión evangelizadora.
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Bendiciones, Jairo. Gracias por visualizarnos y escuchar la radio. Siempre la intención es evangelizar. Punto de partida, como decimos, es la sinodalidad en cuanto al conocimiento, la práctica que debemos llevar siempre sin dejar atrás nuestra identidad, como les dice la parte dentro de el plan pastoral de nosotros, plan pastoral que llevamos, de que debemos mantener nuestra identidad, ¿no? Mantener nuestra identidad, esa identidad que lo hemos perdido, porque ahí dice claro, hemos perdido nuestra identidad. Y de verdad, sí, ¿va? Tenemos que hablar de Jesucristo desde el concepto Ekchi, desde cómo es la vivencia del Ekchi, ¿no? 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

0: El ángel del Señor anunció a María.
1: Y concibió por obra y gracia del Espíritu Santo.
0: Dios te salve María, llena eres de gracia, el Señor es contigo. Bendita eres entre todas las mujeres y bendito es el fruto de tu vientre Jesús.
1: Santa María, Madre de Dios, ruega por nosotros los pecadores, ahora y en la hora de nuestra muerte. Amén.
0: He aquí la esclava del Señor.
1: Hágase en mí según tu palabra.
0: Dios te salve María, llena eres de gracia. El Señor es contigo. Bendita eres entre todas las mujeres y bendito es el fruto de tu vientre Jesús.
1: Santa María, Madre de Dios, ruega por nosotros los pecadores, ahora y en la hora de nuestra muerte. Amén.
0: Y el Verbo se hizo carne
1: y habitó entre nosotros.
0: Dios te salve María, llena eres de gracia, el Señor es contigo. Bendita eres entre todas las mujeres y bendito es el fruto de tu vientre Jesús.
1: Santa María, Madre de Dios, ruega por nosotros los pecadores, ahora y en la hora de nuestra muerte. Amén. Gloria al Padre, y al Hijo, y al Espíritu Santo, como era en el principio, ahora y siempre, por los siglos de los siglos. Amén.
0: Derrama, Señor, tu gracia en nuestros corazones, para que los que hemos conocido por el anuncio del ángel la encarnación de tu Hijo Jesús, merezcamos por los méritos de su pasión y su cruz, alcanzar la vida eterna. Por Cristo nuestro Señor. Amén.

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Ogana, hola, buenos días. Aquí visualizando en Jutiapa. Saludo a la familia allá en Tucurú. Tomarán Tucurú, llena la fiña, Lina Batún de Barcelona. Un corazoncito, gracias por el corazoncito. Abanan, cuan, acuyarán, chicaní, llena, llena, llena, llena, llena. ¿Qué vamos a decir? ¿Cómo es? 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Buen día, disculpe, cuando va a ser el segundo examen para ir a estudiar? Ya no va a haber una vez. A veces cuando se les ocurre, pues realizan segunda vez, pero casi no. Ahora vinieron mucho. Cuando vienen mucho, pues solo una vez. 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
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Hola buenos días. Saludos desde Oklahoma City. Un saludo a la familia Coctec en Izabal Livingston. Gracias ahí a los amigos de Izabal. Ahí nos comenta por favor. Gracias muy amable. No, ya no hay oportunidades, según dijeron. Ya pasó. 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

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Paulita, la familia de don César Bozzoc y doña Amabilia. De igual también el saludo para don Edin, a doña Amanda, doña Yolanda, a doña Lidia, a don Bonifacio, a doña María Elena Ico, a doña Leti, a doña Anastasia, a ¿quién es más? A don Alberto, a doña Ana, ahí insatistos, al nieto de doña Elvira de Maas, saludando a David, que estuvo de manteles largo estos días. ¿Cómo es que había que complicar para identidad, chingore, mañana? Sonaba al anillo, abanando.

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1: 6:31.
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Acá estamos siempre tratando de mantener nuestra identidad. Hola, buenos días, don Víctor. Hola, doña Rosemary. Gusto saludarlo. Bendiciones, doña Rosemary. Don Víctor, estamos escuchando desde Chiquisís, de San Pedro Cachá, de parte de Coca. Hola, hola Marta, buenos días. Hola, don Víctor, ¿cómo está usted? Hola don Víctor, hola doña Rosemary. Hola Víctor, chacleri mis de alto. 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Usted es conocido como el chinamel. Así es mi estimado Franco Bernardo. Así es mi estimado. Por doquier nos aparecemos por Chinamel, también por el chino, por Víctor Cabnal, en algunas partes huicho, son sinónimos. Ogami Comunesha Banana Nacuan Aquilis Metzeulicutana Nacuan, la energía del día de hoy. En nuestro calendario gregoriano, hoy es 7 de junio del 2026. Sale Kaaj Gregoriano, Ankukub Relipo Junio, Relikuakibshka Akash Kwakokomchia. Sale Kaaj Blao en nuestro calendario maya, en nuestro calendario propio de los pueblos. Hoy es 6 Ajmak. 6 Ajmak. Y su descripción breve es un día más propicio para dar y pedir perdón, ¿eh? Expiar nuestras culpas, evitar el confrontamiento, para curar todo tipo de enfermedades, para la defensa de los desposeídos y justicia en la tierra. Para armonizarnos con la madre tierra también, que es lo fundamental, que nos sintamos parte de esta madre tierra y que en vez de tirar nuestra basura por doquier, tratemos de recoger, llevar nuestra basura, buscarle el espacio también necesario, especial de lo que es la basura. Así que el cuidado de nuestro medio ambiente, no nos cansamos de decir, es de nosotros los hijos de los pueblos. 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

0: 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Saludos, saludos, desde la isla Rashujado, Víctor, Ashley, och. Muchas gracias, bendiciones ahí a ¿qué? ¿Cómo se llama? Las islas. Rashja. ¿Dónde queda Rashja? Acá te estoy visualizando Guadalupe el Cholpetén. Un saludo para la familia Tecoy. Saludo desde la Caoba 2. Y recuerda que hoy estamos celebrando el día del cuerpo y sangre de nuestro Señor. Así es. Así es, ahora mi Juanco, ¿cómo es? Se ha hecho lo que quieres, se ha hecho tranquilo y corto. 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La familia Akba. Le visualiza, muchas gracias ahí a la, en las islas Rashja, la familia Akba nos visualiza. Hasta acá llegamos, que tengan un feliz domingo, que todo sea agradable delante de los ojos de Dios. Recuérdese que hay actividad acerca del Corpus Christi. En cada parroquia, en cada comunidad, hay visita de familias, llega el Santísimo y se hace la oración. En fin, cada comunidad tiene su forma y su estilo de ser. Así que no falle, visite la comunidad, platique con Jesús, hable con Jesús, es su momento. Somos débiles, somos humanos, fallamos. No somos perfectos, pero siempre con una conciencia, siempre analizando, viendo el bien común. Lo básico es que tengamos esa mentalidad de vernos en conjunto, vernos caminar juntos, dice nuestro sinodalidad, ¿verdad? A caminar juntos, igual como es el popú, que todos caminemos, que nadie se quede atrás. Camine, che, buenos días, me puede saludar a mi padre, don Víctor. Víctor Chocó en el periférico. Lintoca va Víctor Chocó, nachana, polana, que catinazali. Viernes, mala jueves, pues ya, Víctor. na chana bolan si chana kwa klesing blok tok takek le kaloy tokaran ne sa stipal chiwarom sa ito le chok le lintuk Victor Choco hali na kulak lelo ilero amigo Victor Kapnan tok ekla kulak komanesh.
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2: Siete horas con un minuto.
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1: 8:39.
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2: Horas con 41 minutos.
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0: con 33 minutos.
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2: 10:03:03.
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Un salto descomunal que desafió la gravedad de Portugal. 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
2: Horas con 58 minutos.
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1: En la Santa Eucaristía, tenga misericordia de todos nosotros. Arrepentidos como el publicano en el templo, digamos, yo confieso ante Dios Todopoderoso y ante ustedes, hermanos, que he pecado mucho de pensamiento, palabra, obra y omisión, por mi gran culpa. Por eso ruego a Santa María, siempre Virgen, a los ángeles, a los santos y a ustedes, hermanos, que intercedan por mí ante Dios nuestro Señor. Dios Todopoderoso, tenga misericordia de nosotros, perdone nuestros pecados y nos lleve a la vida eterna.
2: Amén.

Oremos. Oh Dios, que en este sacramento admirable nos dejaste el memorial de tu pasión, te pedimos nos concedas venerar de tal modo los sagrados misterios de tu cuerpo y de tu sangre, que experimentemos

0: Sentamos y escuchamos atentamente las Sagradas Escrituras.
1: En el libro del Deuteronomio, hoy Moisés recuerda a su pueblo cuando va a entrar en la tierra prometida. Los muchos dones que Dios le ha hecho, no solo liberándolos de Egipto, sino ayudándoles en su largo peregrinaje por el desierto, sobre todo en cuanto a la bebida y la comida, sacando agua de la roca y alimentándoles con el maná en el desierto. Del libro del Deuteronomio. En aquel tiempo, habló Moisés al pueblo y le dijo: recuerda el camino que el Señor, tu Dios, te ha hecho recorrer estos 40 años por el desierto para afligirte, para ponerte a prueba y conocer si ibas a guardar sus mandamientos o no. Él te afligió, haciéndote pasar hambre, y después te alimentó con el maná, que ni tú ni tus padres conocían, para enseñarte que no solo de pan vive el hombre, sino también de toda palabra que sale de la boca de Dios. No sea que te olvides del Señor tu Dios, que te sacó de Egipto y de la esclavitud, que te hizo recorrer aquel desierto inmenso y terrible, lleno de serpientes y alacranes, que en una tierra árida hizo brotar para ti agua de la roca más dura, y que te alimentó en el desierto con un maná que no conocían tus padres. Palabra de Dios.
2: El Salmo 147 es de agradecimiento a Dios por los detalles que ha tenido con su pueblo. También nosotros hoy agradecemos a Dios con el salmista diciendo: bendito sea el Señor.

Glorifica al Señor Jerusalén. A Dios ríndele honores Israel. Él refuerza el cerrojo de tus puertas y bendice a tus hijos en tu casa.

mantiene la paz en tus fronteras. Con su trigo mejor sacia tu hambre. Él envía a la tierra su mensaje y su palabra corre velozmente.

le muestra a Jacob sus pensamientos, sus normas y designios a Israel. No ha hecho nada igual con ningún pueblo, ni le ha confiado a otro sus proyectos.

San Pablo, en su carta a los Corintios, les recuerda las consecuencias comunitarias que se derivan de la participación en la mesa del Señor. Los que comen juntos de ese pan único, que es Jesús, no pueden vivir desunidos. Escuchemos.

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1: A continuación, escucharemos la secuencia propia de la celebración de Corpus Christi.

0: El pan que del cielo baja es comida de viajeros. Es un pan para los hijos. No hay que tirarlo a los perros. Isaac, el inocente, es figura de este pan con el cordero de Pascua y el misterioso maná. Ten compasión de nosotros, buen pastor, pan verdadero. Apaciéntanos y cuídanos y condúcenos al cielo. Todo lo puedes y sabes, pastor de ovejas divino. Concédenos en el cielo gozar la herencia contigo. Amén.
1: Y en San Pablo encontramos ya algunos efectos de nuestra participación en el banquete del Señor. Jesús mismo en el Evangelio de San Juan nos confirma lo que sucede cuando nosotros participamos de ese sacramento tan especial, en el que comemos su cuerpo y bebemos su sangre. Preparémonos para escuchar esta palabra cantando Aleluya de pie.

Yo soy el pan vivo que ha bajado del cielo, dice el Señor. El que coma de este pan vivirá para siempre.

En aquel tiempo, Jesús, levantando los ojos al cielo, oró diciendo: En aquel tiempo dijo Jesús a los judíos: Yo soy el pan vivo que ha bajado del cielo. El que coma de este pan vivirá para siempre, y el pan que yo daré es mi carne por la vida del mundo. Disputaban los judíos entre sí: ¿Cómo puede este darnos a comer su carne? Entonces Jesús le dijo: en verdad os digo, si no comáis la carne del Hijo del Hombre y no bebéis su sangre, no tenéis vida en vosotros. El que come mi carne y bebe mi sangre tiene vida eterna, y yo lo resucitaré en el último día. Mi carne es verdadera comida y mi sangre es verdadera bebida. El que come mi carne y bebe mi sangre habita en mí y yo en él. Como el Padre que vive me ha enviado y yo vivo por el Padre, así del mismo modo el que me come vivirá por mí. Este es el pan que ha bajado del cielo, no como el de vuestros padres, que lo comieron y murieron. El que come este pan vivirá para siempre. Palabra del Señor.

Hoy sí se pueden sentar. ¡Que viva Jesús sacramentado! Démosle un aplauso a Jesucristo vivo en la Santa Eucaristía. Que no me pase lo de la Shakira que se cae del escenario, mejor me quedo. Muy bien. Damos gracias al Señor. Hoy ha sido un día de mucha bendición, ¿verdad? Hemos empezado nuestra celebración con la solemne procesión del Corpus Christi y yo personalmente les digo de todo corazón, estoy agradecido con el Señor por este día. En primer lugar, porque muchos de ustedes nos acompañaron el año pasado, parecía funeral, poquita gente. Bueno, a veces en los funerales va bastante gente. Pero el año pasado íbamos poquitos, hoy hasta nos pitaban, ¿verdad? Ahí en el barrio San Pablo nos recordaron algunos a nuestra madrecita porque no nos apurábamos. Pero qué hermoso gesto es para nosotros ser testimonio de Jesús sacramentado. Fíjense que Don Bosco era un devoto de la Eucaristía. De hecho, hay un sueño que en algún momento también lo comentamos en alguna homilía. Don Bosco tuvo un sueño de las dos columnas y una de las columnas era la Eucaristía, el otro la Inmaculada Virgen María, que son dos columnas fundamentales para que nosotros podamos seguir perseverando en nuestra vida cristiana. Una persona cristiana, católica, que no vive de la comunión, que no se alimenta de la comunión, no se alimenta de la palabra de Dios, es una persona que está desnutrida. El padre puede pesar 300 libras, ahora un poquito menos, ¿verdad? Ya bajé una onza, pero nosotros podemos alimentarnos muy bien, podemos gastar dinerales en buenos alimentos, en alimentos nutricionales, en lo mejor, pero podemos estar desnutridos espiritualmente. Y un cristiano que está desnutrido espiritualmente desaparece. Es una persona que no tiene fuerzas para caminar. Miren, hoy hicimos este recorrido más o menos 3 horas, si no me equivoco, ¿verdad? Y 7:30, un poquito 8 menos cuarto salimos, ya estábamos aquí a las 10:20. Y si uno no tiene fuerza, no está tomando agua, se puede deshidratar, se puede desmayar si no ha comido. Necesitamos el alimento físico, pero necesitamos más el alimento espiritual, que es Jesús mismo. Don Bosco, como les decía, tuvo este sueño de las dos columnas y veía en la Eucaristía y lo transmitía a sus jóvenes y les decía: si usted no comulga, si usted no se alimenta del cuerpo y la sangre de Jesús, no tiene sentido seguir, no tiene sentido nuestra vida cristiana. ¿Saben cuántos sueños tuvo Don Bosco? Don Bosco tuvo 159 sueños. Y algunos de esos sueños iban relacionados con la Eucaristía. Y uno que me llama a mí mucho la atención es el sueño de las distracciones en la iglesia. ¿Usted se distrae en la iglesia? Pasa un mosquito, se queda bien. Pasa la muchacha que le cae mal, se queda bien. Pasa el vecino. Don Bosco tuvo ese sueño de las distracciones en la iglesia y vio Don Bosco que estaba celebrando la Eucaristía y todos sus muchachos, algunos estaban atentos en la Eucaristía, pero se dio cuenta que en el cuello de los jovencitos había unos diablitos. ¿Qué color son los diablitos? Ya ven, por eso no le van al municipal, porque son diablitos. Unos diablitos que tenía en el cuello y los distraía.

Algunos diablitos le mostraban a los muchachos recuerdos de donde eran, fotografías de su familia, les mostraban algunos juegos, dulces, cosas para distraerlo. Don Bosco, en la celebración de la Eucaristía, que en un momento lo vamos a hacer, elevando el cuerpo de Jesús, ¿sabe qué hicieron los diablitos? Se dieron la vuelta, porque el demonio no aguanta la presencia de Jesús en Eucaristía. Y mientras Don Bosco tenía la hostia consagrada elevada, los diablitos le daban la espalda a la Eucaristía. Media vez bajaba Don Bosco la hostia consagrada, empezaban los diablitos otra vez a distraer. Y eso nos puede pasar a nosotros. Hoy estamos aquí reunidos, miren, nos está haciendo un día muy bonito para esa ordenación sacerdotal esto. Y dentro de unos meses, nuestro diácono Víctor Tiul, si gana los exámenes, va a ser ordenado sacerdote. Así que hay que orar por él. Démosle un aplauso de motivación. Entonces, le digo, la celebración de Corpus es un ensayo para tu ordenación, porque aquí hay espacio suficiente. No sé dónde vamos a matar el cuacash, pero necesitamos que la Eucaristía sea para nosotros también fortaleza para nuestro diácono. Este año, si Dios lo permite, se ordenan dos, más o menos. Digo más o menos, no totalmente, ¿verdad? Bueno, Víctor de aquí de Carchay, y tenemos un diácono de Poptún, Jorge Tec, que también ha venido aquí. Entonces necesitamos también vocaciones, ¿para qué? Para que nos den el alimento, el cuerpo y la sangre de Jesús. Pero las vocaciones, como lo hemos dicho anteriormente, no salen de la noche a la mañana. Hay que orar por las vocaciones. Hay que orar para que tengamos sacerdotes, sacerdotes santos. Habemos muchos sacerdotes pecadores. Habemos muchos sacerdotes que a veces nos cansamos. Y hay que orar por las vocaciones. Fíjense, el día lunes estaba de cumpleaños el padre Gerardo, y el próximo domingo vamos a entregar Campur, ya no vamos a estar en Campur, y ahora el padre Gerardo regresa aquí a la parroquia, a nuestra área, para seguir colaborando. ¿Por qué? Porque necesitamos manos. ¿Cuántos sacerdotes no necesitamos en San Pedro Carchá, si tenemos más de 400 comunidades? Y necesitamos sacerdotes, porque si no, no tenemos el alimento. Usted necesita dinero para comprar el alimento, ¿sí o no? ¿Sí o no? Después de la misa muchos se van al Gran Carchá, ojalá que nos inviten, ¿verdad? ¿Por qué? Porque aquí terminamos la Eucaristía, nos hemos alimentado con la palabra de Dios y con la Eucaristía, pero también necesitamos alimentar nuestras libritas. Ese alimento es necesario, pero Jesús, que es el alimento que todo lo llena, es más importante. Les decía este sueño de Don Bosco, y Don Bosco se dio cuenta que los diablitos muchas veces están ahí. Usted no, tal vez no se está dando cuenta. Yo no tengo la misma espiritualidad de Don Bosco. Yo no soy tan santo como Don Bosco, pero Don Bosco miraba a diablitos en la celebración de la Eucaristía. Cuando usted venga a la Eucaristía, no importa si celebra allá en el salón, si celebramos aquí en el patio, o viene a la iglesia, concéntrese en la Eucaristía. Es el único momento que ustedes y yo tenemos para encontrarnos con Jesús. No piense en nada más, piense solamente en Jesús. Miren, el jueves tuvimos aquí la adoración eucarística, preciosísimo el altar, mucha gente. A lo que venimos, no a algo, no a otra cosa. Una persona que viene a la Eucaristía solo a criticar, mejor no venga. Una persona que solo viene a chismosear, a hablar por celular, a chatear, no venga, quédese en su casa. Porque Jesús es lo más importante en la palabra de Dios, en la celebración de la Eucaristía. No nos perdamos ese momento. No lo sabemos si hoy puede ser nuestra última Eucaristía. Y si la vivimos mal, vamos a terminar mal. Cada momento, hermanos y hermanos, que usted tenga de encuentro con Jesús,
aprovechémoslo. Como les decía anteriormente, estoy agradecido con Dios, estoy muy contento el día de hoy, ¿sí? Porque he visto cómo la parroquia de Carchá responde a Jesús sacramentado. La parroquia de Carchá es una iglesia eucarística. Vamos a decirlo todos. La parroquia de Carchá es una parroquia. Pues no los oigo. La parroquia de San Pedro Carchá es una parroquia eucarística. Ojalá que los jueves tuviéramos tanta gente en la hora santa, que se inundara la iglesia, no de agua, ¿verdad? Porque ahorita. Pero ojalá que mantengamos este nivel de espiritualidad, nuestra cercanía con Jesús sacramentado. Como repito, no nos distraigamos cuando vengamos a la Eucaristía. Necesitamos este alimento para seguir en nuestra vida. Posiblemente habrán algunos hermanos que digan: padre, pero yo no puedo comulgar porque estoy en una situación difícil. Pero Jesús se te da en la palabra, Jesús se te da en el sagrario, Jesús se te da cuando haces tu comunión. Algunos que posiblemente no pueden comulgar hacen mejor su comunión espiritual que cualquiera de los que sí podemos a veces. Y ese es el mejor regalo, el corazón disponible para que Jesús nos alimente con su cuerpo y su sangre. Corazón disponible. Que el Señor, pues, queridos hermanos y hermanas, nos ayude a ser una parroquia eucarística, una parroquia que tenga a Jesús sacramentado como centro de su vida. Saben que a mí me llena mucho de envidia de la buena, ¿verdad? Porque a veces cuando estamos en la Eucaristía temprano a las 6:30 pasan muchos hermanos, muchos de ustedes que van a su trabajo, pasan al sagrario. Estudiantes, no solamente del colegio, pasan de institutos, pasan de otros colegios para consagrar su vida a Jesús antes de empezar la jornada. Tal vez no podemos venir nosotros todos los días al sagrario, pero tómese al menos un día a la semana de encontrarse con Jesús. Padre, pero mire, yo mejor en la tele, ¿no? En Facebook, ¿ya no? Necesitamos encontrarnos con Jesús vivo, que está presente en la Eucaristía. Infinitamente seas alabado, mi Jesús sacramentado. La parroquia de San Pedro Carchá es una parroquia eucarística. Las mujeres de San Pedro Carchá son mujeres. Los hombres de San Pedro Carchá son hombres. Del Gran Carchá dice, no, hombre. Del Deportivo Carchá. Somos hombres y mujeres eucarísticos. Que el Señor nos ayude, pues, a encontrarnos siempre con Él. Infinitamente seas alabado, mi Jesús sacramentado. Nos vamos a poner de pie y juntos vamos a hacer profesión de nuestra fe.

0: Digamos todos, esta es nuestra fe.
1: Esta es nuestra fe.
0: Esta es la fe de la iglesia.
2: Esta es la fe.
0: Que nos gloriamos de profesar.
1: Que nos gloriamos de profesar.
0: En Jesucristo nuestro Señor.
1: Jesucristo nuestro Señor.
0: Amén. Unidos en un mismo pan y en el mismo vino, oremos a Jesús que ha querido quedarse sacramentalmente entre nosotros y digámosle, te lo pedimos, Señor.
3: Para que el cuerpo y la sangre de Cristo sea alimento y bebida para todos los hombres y mujeres que tienen hambre y sed de Dios, oremos. Para que el cuerpo del Señor, que hoy recorre las calles de los pueblos y las ciudades, transforme a su paso los corazones, oremos.
1: Te lo pedimos.
3: Para que los niños que reciben hoy por primera vez a Jesús sacramentado, dejen que Él los alimente a lo largo de su vida, oremos. Para que el sacramento del amor fortalezca la unidad de los discípulos de Cristo, oremos. Para que el cuerpo y la sangre de Jesús sea viático eficaz para los enfermos y les dé su paz y su consuelo, oremos.
1: Te lo pedimos.
3: Para que el Señor, que se nos da como alimento, nos ayude a vivir en comunión de amor los unos con los otros, oremos.
0: Escucha, Padre, las oraciones que te hemos presentado por mediación de tu Hijo Jesucristo, que se nos entrega en su cuerpo y en su sangre. Te lo pedimos a ti que vives y reinas por los siglos de los siglos.
1: Amén. Amén.
0: Nos sentamos y participamos de la oferta.
4: Las ofrendas de pan y vino que llevamos al altar hoy nos hacen meditar en la humildad de Cristo, que quiso para la Eucaristía estos dones. Presentemos nuestra ofrenda y cantemos.

Oren, hermanos y hermanas, para que este sacrificio mío y de ustedes sea agradable a Dios Padre Todopoderoso. Señor, reciba, hermanos, este sacrificio para alabanza y gloria de su nombre, para nuestro bien de tu. Señor, concede.

0: Demos gracias al Señor nuestro Dios.
1: Es justo y necesario.
0: En verdad es justo darte gracias, es bueno bendecir tu nombre, Padre Santo, Dios de misericordia y de la paz, porque has querido que tu Hijo, obediente hasta la muerte de cruz, nos precediera en el camino que nos lleva a ti, término de toda esperanza humana. En la Eucaristía, testamento de su amor, Él se hace comida y bebida espiritual para alimentarnos en nuestro viaje hacia la Pascua eterna. Con esta prenda de la resurrección futura, en la esperanza participamos ya de la mesa gloriosa de tu reino, y unidos a los ángeles y a los santos, proclamamos el himno de tu gloria.

Santo eres en verdad, Padre, y con razón te alaban todas tus criaturas, ya que por Jesucristo, tu Hijo, Señor nuestro, con la fuerza del Espíritu Santo das vida y santificas todo, y congregas a tu pueblo sin cesar para que ofrezca en tu honor un sacrificio sin mancha, desde donde sale el sol hasta el ocaso. Por eso, Padre, te suplicamos que santifiques por el mismo Espíritu estos dones que hemos separado para ti, de manera que se conviertan en el cuerpo y la sangre de Jesucristo, Hijo tuyo y Señor nuestro, que nos mandó a celebrar estos misterios. Porque él mismo, la noche en que iba a ser entregado, tomó pan, dando gracias, te bendijo, lo partió y lo dio a sus discípulos diciendo:

Del mismo modo, acabada la cena, tomó el cáliz, dando gracias, te bendijo y lo pasó a sus discípulos diciendo:

Así pues, Padre, al celebrar ahora el memorial de la pasión salvadora de tu Hijo, de su admirable resurrección y ascensión al cielo, mientras esperamos su venida gloriosa, te ofrecemos en esta acción de gracias el sacrificio vivo y santo. Dirige tu mirada sobre la ofrenda de tu iglesia y reconoce en ella la víctima por cuya inmolación quisiste devolvernos tu amistad, para que, fortalecidos con el cuerpo y la sangre de tu Hijo y llenos de su Espíritu Santo, formemos en Cristo un solo cuerpo y un solo espíritu. Que Él nos transforme en ofrenda permanente, para que gocemos de tu heredad junto con tus elegidos. Con María la Virgen, Madre de Dios y auxiliadora de los cristianos, su esposo San José, los apóstoles y los mártires, San Juan Bosco y todos los santos, por cuya intercesión confiamos obtener siempre tu ayuda. Te pedimos, Padre, que esta víctima de reconciliación traiga la paz y la salvación al mundo entero. Confirma en la fe y en la caridad a tu iglesia peregrina en la tierra, a tu servidor el Papa León, a nuestro obispo Rodolfo Valenzuela, al orden episcopal, a los presbíteros y diáconos y a todo el pueblo redimido por ti. Atiende, Señor, los deseos y súplicas de esta familia, quienes que has congregado en tu presencia, y reúne en torno a ti, Padre misericordioso, a todos tus hijos dispersos por el mundo, a nuestros hermanos difuntos. Pensemos un momento en nuestros familiares y amigos conocidos que se nos han adelantado. Y a cuantos murieron en tu amistad, recíbelos en tu reino, donde esperamos gozar todos juntos de la plenitud eterna de tu gloria. Por Cristo, Señor nuestro, por quien concedes al mundo todos los bienes.

0: líbranos de todos los males, Señor, y concédenos la paz en nuestros días, para que, ayudados por tu misericordia, vivamos siempre libres de pecado y protegidos de toda perturbación, mientras esperamos la gloriosa venida de nuestro Salvador Jesucristo.
1: Tuyo es el reino, tuyo el poder y la gloria por siempre.
0: Señor Jesucristo, que dijiste a tus apóstoles: la paz les dejo, mi paz les doy, no tengas en cuenta nuestros pecados, sino la fe de tu iglesia, y conforme a tu palabra, concédele la paz y la unidad. Tú que vives y reinas por los siglos de los siglos.
1: Amén.
0: La paz de nuestro Señor Jesucristo esté con todos ustedes.
2: Como hijo de Dios, compartan un saludo de paz.

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1: por
0: una palabra tuya bastará. El cuerpo y la sangre de Cristo guarden nuestra alma para la vida eterna. Amén.

buenos y malos, con provecho diferente. No es lo mismo tener vida que ser condenado a muerte. Si estamos en gracia para recibir el cuerpo de Cristo, acerquémonos a comulgar. Cantemos.

0: 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También hacen la cordial invitación a todos los jóvenes entre 16 a 24 años de edad que conformen equipos para participar en el sexto campeonato de futsal 5 que se lleva a cabo todos los sábados en el Colegio Don Bosco, que dará inicio próximamente. Más información en las oficinas parroquiales. 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Pueden traerlo durante las misas dominicales o durante la semana en la oficina parroquial en horas hábiles. La pastoral familiar invita a un retiro matrimonial con el tema "Si en tu matrimonio falta el vino, corre a buscar al Señor". Domingo 12 de julio, Chivafché, de 7 a 6 de la tarde, ofrenda 100 quetzales por pareja, cupo limitado. Inscripciones en oficina parroquial. Para anotar misa de acción de gracias por cumplir 15 años de vida, es requisito asistir a la formación que se realiza el último jueves de cada mes, de 6 a 7 y media de la noche, en el Colegio Don Bosco. 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
1: Quiero, antes de dar la bendición, agradecer a cada uno de ustedes, a los hermanos del Consejo Parroquial, a los ministros, lectores, monaguillos, a nuestros hermanos de Coro Santa Cecilia, ¿verdad? Coro Santa Cecilia del Grupo Sígueme. También a nuestros hermanos cofrades, a las cofradías, hermandades, asociaciones, a todos y cada uno de ustedes, a la pastoral catequética que nos han apoyado para organizar esta celebración del Corpus. Les invito a que les demos un fuerte aplauso de agradecimiento por su trabajo. También a cada uno de ustedes, hermanos y hermanas que nos han acompañado. El día de hoy estamos estrenando toldos. Miren, están bien chinaús. Después vamos a montar un circo aquí con trapecistas y todo. Bueno, gracias al apoyo de cada uno de ustedes, porque aquí es el apoyo que ustedes nos dan siempre con sus ofrendas, con la colaboración. Si Dios lo permite, el próximo domingo, pero estamos tanteando a ver cómo va el trabajo en la parroquia, porque ya los andamios van a estar ya prácticamente sobre el altar. Entonces posiblemente ya celebremos el próximo domingo. Si no, pues vamos a seguir celebrando ahí abajo en el salón, ya prácticamente el último domingo. Ustedes se preguntarán quiénes son estas torres que están aquí a la par mía. Bueno, solo el diácono no, ¿verdad? Pero son... Es que no toman todos incaparina, ¿verdad? Muy bien. Bueno, se van a presentar cada uno de ellos, son hermanos salesianos y vamos a escucharles.
2: Bien, buen día. Mi nombre es Juan Gutiérrez, tengo 27 años, soy nicaragüense y voy a iniciar el segundo año de la filosofía.

años ya no va a caber aquí en este andamio. Bien, como decíamos, están en proceso de formación, los dos nicaragüenses son estudiantes de filosofía, les faltan unos solo 8 años, pero se va rápido, ¿verdad? Y a nuestro hermano diácono, a Víctor Tiur, si Dios lo permite, y gana sus exámenes, se porta bien y presta bien su servicio de diácono aquí en estas semanas en la parroquia, pues lo ordenarán sacerdote primero Dios en diciembre o en el 2027, o cuando Guatemala vaya al mundial, ¿verdad? Bueno, nuevamente agradecerles a cada uno de ustedes su presencia. Hoy el Señor nos ha bendecido con un clima preciosísimo. Oremos. Vamos a invitar a nuestra quinceañera antes de la bendición, que se acerque, por favor.

0: Dios Padre misericordioso, te pedimos que derrames tu bendición sobre esta hija tuya, sobre Nuria, que hoy se acerca a tu altar para dar gracias por sus 15 años. Te pedimos que la sigas bendiciendo, que acompañe sus proyectos, bendigas a sus familiares, bendigas cada una de sus acciones y guárdala y protégela, y que el corazón de María, nuestra Madre, la acompañe siempre. En el nombre del Padre, del Hijo, del Espíritu Santo. Amén. Dios te salve María, llena eres de gracia, Señor es contigo. Eres entre todas las mujeres y bendito es el fruto de tu vientre, Jesús. Santa María, Madre de Dios, ruega por nosotros pecadores, ahora y en la hora de nuestra muerte. Amén. Oremos. La comunión de tu cuerpo y sangre, Señor, signo del banquete del reino que hemos gustado en nuestra vida mortal, nos llene del gozo eterno de tu divinidad. Tú que vives y reinas por los siglos de los siglos.
1: Amén.
0: El Señor esté con ustedes. Y por intercesión de nuestra Madre Santísima Auxiliadora, la bendición de Dios Todopoderoso, Padre, Hijo y Espíritu Santo, descienda sobre ustedes, sobre sus familias, sobre sus proyectos y permanezca para siempre. Amén. Se me olvidaba que tenemos otra quinceañera, Sor Kellyn, que está cumpliendo hoy años. Allá está nuestra hermana que acompaña a la pastora juvenil. Agradecemos su presencia también aquí en medio de nosotros.
2: Vayamos a vivir lo que aquí hemos celebrado. Pueden ir en paz. Demos gracias a Dios.
0: Infinitamente seas alabado. Ay Dios, infinitamente seas alabado. La parroquia de San Pedro Carchá es
3: Eucarístico.
0: No los escucho. La parroquia de San Pedro Carchá es
3: Eucarístico.
0: Que el Señor me los acompañe. Feliz domingo y buen provecho. Pueden ir a la fiesta de la quinceañera. Ahí para todos, ¿verdad? Agradecemos a todos su presencia y cantamos.

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4: 12 horas con 30 minutos.
1: Muchos templos de nuestros pueblos suenan las campanas para recordar el acontecimiento gozoso de la anunciación del ángel a María y la respuesta humilde y generosa de ella al plan de Dios. Llega entonces el momento de hacer una pausa en nuestras actividades para elevar nuestra oración a Dios pidiendo, por la intercesión de nuestra Madre Santísima, su gracia abundante sobre nosotros, nuestras familias y nuestro pueblo. El ángel del Señor anunció a María.
5: Y concibió por obra y gracia del Espíritu Santo.
1: Dios te salve María, llena eres de gracia, el Señor es contigo. Bendita eres entre todas las mujeres y bendito es el fruto de tu vientre Jesús.
5: Santa María, Madre de Dios, ruega por nosotros los pecadores, ahora y en la hora de nuestra muerte. Amén.
1: He aquí la esclava del Señor.
5: Hágase en mí según tu palabra.
1: Dios te salve María, llena eres de gracia. El Señor es contigo. Bendita eres entre todas las mujeres y bendito es el fruto de tu vientre Jesús.
5: Santa María, Madre de Dios, ruega por nosotros los pecadores, ahora y en la hora de nuestra muerte. Amén.
1: Y el Verbo se hizo carne
5: y habitó entre nosotros.
1: Dios te salve María, llena eres de gracia, el Señor es contigo. Bendita eres entre todas las mujeres, y bendito es el fruto de tu vientre Jesús.
5: Santa María, Madre de Dios, ruega por nosotros los pecadores, ahora y en la hora de nuestra muerte. Amén. Gloria al Padre, y al Hijo, y al Espíritu Santo, como era en el principio, ahora y siempre, por los siglos de los siglos. Amén.
1: Derrama, Señor, tu gracia en nuestros corazones, para que los que hemos conocido por el anuncio del ángel la encarnación de tu Hijo Jesús, merezcamos por los méritos de su pasión y su cruz, alcanzar la vida eterna. Por Cristo nuestro Señor. Amén.
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1: ...12:35.
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1: Saludos amigos, amigas, en este domingo en el que vamos ya concluyendo todo el tiempo, pues, especial, digamos, de celebraciones en la iglesia, el tiempo especial que es la Pascua. Después han venido las fiestas de la Santísima Trinidad y ahora la fiesta del Corpus Christi. Esta fiesta que tiene un significado muy especial y que es parte como de la identidad propiamente católica. La referencia a la Eucaristía es central en nuestra tradición católica. Y no podía ser de otro modo, puesto que es la referencia al mismo Cristo, muerto y resucitado, que nos comunica su propia vida. Estamos entonces con la celebración de el Corpus Christi, la celebración de la institución de la Eucaristía, que nos hace pensar también un poco en el Jueves Santo en el cual el Señor, antes de padecer, tomó el pan, tomó el cáliz con el vino, y dijo: esto es mi cuerpo, esta es mi sangre, hagan esto en memoria mía. Y desde esas palabras de Jesús en un primer Jueves Santo de la historia hasta todos los confines del mundo y hasta nuestros días, la Eucaristía, la acción de gracias, se sigue celebrando como el centro de nuestra fe. Y quisiera decir también que en realidad el centro de nuestra fe es, pues, el mismo Cristo. Y la Eucaristía nos hace presente su persona, su identidad más profunda, ¿verdad? Y eso es lo que quisiéramos reflexionar en esta primera parte de nuestro programa de hoy. El Señor está presente entre nosotros de una manera muy particular en la Eucaristía. Es necesario también recordar que, con mucho énfasis en los últimos años, se ha hablado de la centralidad de la palabra en la vida de la iglesia también, de la palabra inspirada y por lo tanto también de la Biblia, de la palabra escrita. Y debemos equilibrar tanto la presencia de la palabra como la presencia eucarística. Muchas veces quizá debido también a la carencia de sacerdotes que puedan celebrar la Eucaristía con más frecuencia y en todos los lugares donde hay comunidades cristianas, pues hemos derivado hacia un énfasis más grande en la palabra, en la predicación, en la celebración de la palabra, como se dice. Y una primera cosa que pudiéramos volver a recordar en este domingo del Corpus Christi, del cuerpo y la sangre de Cristo, es que el centro, el mero centro de nuestra vida en la iglesia es Cristo mismo, presente de una manera particular en la Eucaristía. Fíjense ustedes que a eso nos refieren las palabras de Jesús en la última cena o primera Eucaristía. Esto es mi cuerpo que se entrega por ustedes. Esas primeras palabras de Jesús en el griego o en el, más bien, en el original hebreo arameo de la Biblia, la palabra cuerpo no tiene exactamente el sentido que hoy nosotros le damos por nuestra mentalidad proveniente del mundo griego. No, en el mundo de los hebreos, en el mundo arameo que era el de Jesús, la palabra que se usa es sarx, y sarx significa carne, significa como la dimensión débil, frágil, pobre del ser humano. y es un poco toda su dimensión. No hay ningún ser humano que sea todopoderoso, que sea absoluto, que sea indestructible, que sea completamente invulnerable a cualquier dificultad. No, el ser humano como tal es un ser limitado, pobre, frágil, sujeto a enfermedades, sujeto a peligros, que puede morir, que puede destruirse, que puede herirse, etcétera. Toda esta dimensión, y pudiéramos ahondar ahí en muchas cosas, esta dimensión propia del ser humano. Somos seres limitados. Y eso es lo que quiere decir la palabra sarx, que es la palabra original cuando encontramos en la Biblia: esto es mi cuerpo. Dios mismo en la encarnación, la segunda persona de la Santísima Trinidad, se hizo hombre, se hizo sarx, pudiéramos decir, se hizo fragilidad, se hizo pequeñez, se hizo pobreza. Esto es mi cuerpo que será entregado por ustedes, dijo Jesús en la última cena. Esta dimensión limitada, frágil y pobre es lo primero que hoy llama nuestra atención y que nos invita a la admiración y a la contemplación. Como el Dios todopoderoso, omnipotente, fuerte, el totalmente otro, el indestructible, el que no está sujeto a ningún peligro, a ninguna destrucción, a nada, este Dios es el que se hizo hombre, el que se hizo limitación, el que se hizo carne. Esta es mi carne que se entrega por ustedes. Entonces, lo primero que nos hace pensar a la Eucaristía, sin pretender ponernos a explicar muchas cosas sobre la presencia de Dios, la presencia de Cristo en la Eucaristía, es esta dimensión frágil y pequeña. Este Dios que se hace hombre, que se hace niño, que padeció la muerte, que después resucitó, por supuesto, pero que primero pasó por el abajamiento, por la pequeñez, por la pobreza. Es este que se ha hecho pan, que se ha hecho pan para ser comido, para ser partido. Es este pan que se ha hecho para ser entregado. Y es este cordero que se ha hecho para ser sacrificado. Ven ustedes, esta es, como quien dice, la primera dimensión, la dimensión de la Eucaristía que nos hace centrar los ojos en Dios que se ha hecho hombre, en Dios que está cerca de todas las circunstancias de la vida humana, de aquel que no nos mira desde lejos, desde un trono inasequible, sino de aquel que quiere que le comamos, quiere ser alimento para nosotros, quiere estar muy cerca de nuestra vida y de nuestras circunstancias diarias. Ha escogido el pan, decía un autor, para quedarse entre nosotros. Ha escogido el símbolo del pan, no ha escogido otro símbolo que hubiera podido ser más rico, más preciado. Ese es el pan necesario, preciado para la vida de cada día, alimento. Es el Señor mismo el que nos ha dejado en este signo el mejor signo de su propia presencia. Y digo, incluso mejor que el de su propia palabra. Es él mismo el que es así, el que se ha hecho pobre por nosotros, como entendió muy bien San Pablo, para enriquecernos, para hacernos ricos con su propia pobreza.

Y después de insistir en esta dimensión de la Eucaristía, esta dimensión que nos hace presente la sencillez, la pequeñez a la que se ha sometido, por decir así, por amor a nosotros, Dios el Todopoderoso, después de insistir en esta dimensión de pobreza y de pequeñez, podemos insistir en otra, y es el alimento, puesto que el mismo Jesús insistió en eso: el que me come vivirá por mí, y dijo: tomad y comed. Es decir, ahí está también en una buena parte la riqueza del símbolo del pan. El pan no es solamente para admirarlo, el pan no es para rendirle honor, el pan es para comerlo y para que alimente y para que haga nuestra propia vida fuerte. Y este símbolo de Cristo que quiere ser pan para nosotros, pues es también una segunda dimensión en la que yo quisiera insistir en esta fiesta del cuerpo y la sangre de Cristo. La Eucaristía es para ser comida. Es cierto que en la tradición y en el culto de la iglesia, pues se introdujo ya desde hace muchísimos siglos la veneración o la adoración de la Sagrada Eucaristía. Todo comenzó con una procesión que se hizo allá en la Edad Media y luego pues eso se amplió hacia, digamos, el culto eucarístico. Comenzaron las horas de adoración al Santísimo Sacramento, se comenzó la exposición solemne del pan consagrado de Cristo en la Eucaristía, etcétera. Todo el culto, toda la adoración de Cristo presente en la Eucaristía, lo cual está perfectamente en sintonía con nuestra fe. Creemos que eso no es más pan, que eso no es más vino. El Señor es el que está entre nosotros con su cuerpo y sangre. Aunque nuestra mente no acabe de entenderlo, nuestra fe lo acoge con sencillez. Pero el centro de la Eucaristía no es, el objetivo de la Eucaristía no es que le adoremos, que le veamos, que le rindamos culto. No es en primer lugar. El objetivo principal de la Eucaristía es que sea para nosotros alimento. Es decir, ¿qué es lo que quiere el Señor? Lo que el mismo Señor quiere es que nosotros le comamos para que nuestra vida se alimente de Él. Hoy que hay tanta conciencia con respecto a la buena alimentación, a saber comer lo apropiado, lo que el cuerpo necesita, a saber desechar alimentos que pueden ser dañinos, perniciosos para la salud, aunque tal vez son muy sabrosos. Hoy que hay toda esta conciencia, nosotros sabemos que somos lo que comemos. Nuestro cuerpo, al fin y al cabo, será sano si uno come alimentos sanos. Y nuestro cuerpo empezará a enfermarse si abusa de alimentos que, aunque sean muy sabrosos, dañan la salud. Hoy tenemos esta conciencia, hoy ha crecido esa conciencia, que es pues una conciencia que a partir de la ciencia, a partir de los conocimientos nuevos que hay sobre el cuerpo y la alimentación. Pero eso nos ha de llevar a lo que Jesús ha querido. Él quiere alimentar nuestra vida, por supuesto, no solo nuestro cuerpo. Él quiere ser el alimento para nosotros, para que nos identifiquemos con Él. El que come proteínas en una buena dimensión, pues tendrá fuerza, tendrá capacidad para digerir otros alimentos, y el que no, el que come demasiadas grasas o demasiadas azúcares, su cuerpo andará mal. De la misma manera podemos hacer la comparación. El que se alimenta de Cristo el Señor, el que se alimenta de su palabra, el que se identifica con sus actitudes, con su humildad, con su pobreza, con su amor a los demás, sobre todo con su capacidad de entrega, con su capacidad de servicio y de donación de sí mismo, el que se identifica, podemos decir así, el que come a Jesús, pues se va haciendo cada vez más semejante a Él, se va alimentando de Él. El Señor ha querido ser para nosotros alimento. En el Evangelio de San Juan hay muchas frases acompañadas del yo soy.
Yo soy el buen pastor, yo soy el camino, yo soy la verdad, yo soy la vida. Y en esta fiesta del Corpus Christi podemos centrar nuestra atención en esto. Yo soy el pan de vida. Yo soy el pan vivo que ha bajado del cielo. No como el maná que nuestros antepasados comieron y murieron, sino un pan que da vida eterna. Un pan que de tal manera nos identifica con Cristo que podemos reconocer que esa vida de Cristo que no termina, continúa y crece siempre en aquel que le come. La Eucaristía es para ser comida. La Eucaristía es para alimentar la propia vida del ser humano que le va así identificando con Cristo el Señor. Es por eso que la Eucaristía es central en la vida de la Iglesia. El que come mi carne y bebe mi sangre tiene vida eterna y yo lo resucitaré en el último día. Porque mi carne es verdadera comida, mi sangre es verdadera bebida. Y así como el alimento es tan importante, indispensable en la vida de cada día para estar bien nutrido, así la Eucaristía es esencial para la vida del cristiano. Y la Eucaristía quiere decir Cristo mismo. Es por eso que estamos en el centro de nuestra fe. Y el sacramento de la Eucaristía, el símbolo sacramental del pan y el vino, venido desde la última cena, el Jueves Santo, está en el centro de la vida de la Iglesia. Está francamente en el centro. Y, repito, como les decía al principio de nuestra reflexión del día de hoy, no es la palabra la que está en el centro de nuestra fe, aunque Él es también la palabra, Él es el Verbo hecho carne. En el centro de nuestra fe está Cristo mismo, y la Eucaristía nos refiere a Él de una manera muy, muy especial. La Eucaristía que hoy veneramos en muchas celebraciones, la Eucaristía a la que le tenemos tanto respeto y tanto cariño, es también el alimento y es el centro de nuestra fe. Puede ser que hay gente que no se acerca a la Eucaristía, hay gente que va a la misa únicamente por algún compromiso social, por hacerse ver, por hacerse presente, pero no participa de la comunión. Podemos decir que se ha quedado a medio camino, puesto que el Señor sobre todo ha querido que la Eucaristía sea para alimentarnos. Alimentarnos de Cristo, no de una manera mágica, no se identificará uno con Cristo únicamente por recibir la comunión y por comulgar, no es una cosa mágica, pero ese símbolo de comer ese pan que es acogido por una persona que reflexiona, que ora, que admira al Cristo que se ha entregado y se ha hecho pan para nuestra salvación, este podrá irse identificando poco a poco con Cristo. Y ahí está el primer objetivo de este alimento sagrado. Es por eso que hoy la primera lectura hacía referencia también al maná en el desierto, que alimentó verdaderamente al pueblo en unas circunstancias muy difíciles.

después de compartir con ustedes sobre esta dimensión de la Eucaristía, que es precisamente la dimensión de pobreza, de encarnación, de pequeñez que Dios, que el Hijo de Dios ha asumido. Después de asumir, de reflexionar también sobre esta dimensión de alimento que quiere tener la Eucaristía, quisiera insistir también en una tercera dimensión de la Eucaristía, y es la que se encuentra hoy también en la segunda lectura, en la reflexión que San Pablo hace frente a los corintios. La Eucaristía, el sentarse en la misma mesa y comer un mismo pan, comer un mismo alimento, significa, de una manera muy muy especial en el mundo judío de aquel tiempo, pero también ahora, una común unión con aquellas otras personas con las que se comparte ese alimento. Es por eso que los judíos eran tan estrictos en cuanto a sus normas para poder admitir a la mesa a los extraños, porque no comían con extraños, comían únicamente con aquellos con quienes compartían la familia, la misma fe, e incluso muchas veces hasta de una manera un poco racista, la misma raza, la misma condición social. Los judíos eran muy estrictos con respecto a lo que comían y a con quién lo comían. ¿Por qué? Porque el alimentarse, el comer con otros, era también un gesto de comunión, de estar en común unión con los otros. En la Eucaristía cristiana ya no se sientan a la mesa únicamente judíos. Hay gente que viene de otras razas y de otras culturas e incluso de otras religiones. Y es por eso que una de las principales dificultades planteadas al inicio en las reuniones cristianas era qué se podía comer y qué no se podía comer, puesto que los judíos tenían, como todavía tienen en nuestros días, alimentos puros y alimentos impuros, pues según normas que proceden del Antiguo Testamento. Eso fue cambiado completamente ya desde la primera tradición cristiana, porque a la mesa se sentaban gente que tenían diferentes tradiciones alimenticias. Sin embargo, a los que los unía la misma fe en el mismo Señor, y tenían vínculos con esa comunidad cristiana. San Pablo les hace esa reflexión a los corintios, puesto que los corintios tenían en esa ciudad gente venida de muchos lugares. Incluso había muchos paganos que participaban en comidas sacrificiales en el mundo de su religión. Habían víctimas que se ofrecían a los dioses, reses o alimentos que se ofrecían en sacrificio y que luego eran comidos por aquellos que participaban en esos cultos, y ese alimento, de ese comer algo que había sido ofrecido a los dioses, a los diversos ídolos, pues como que creaba también en la mentalidad del momento una cierta comunión con aquellos dioses falsos, aquellos ídolos. En el mundo de los corintios eso existía bastante frecuentemente, y quizá había gente que tenía ideas confusas con respecto a la Eucaristía, y por eso San Pablo aclara muy bien: si compartimos el cuerpo de Cristo, compartimos la misma fe. Si compartimos el cuerpo y la sangre de Cristo en la comunidad cristiana, nos unimos a Él. Y no podemos estar, por lo tanto, también en otras comidas sacrificiales, en otros cultos, en otras cosas. La participación en la comunión, pues, no es un asunto meramente individual. La participación en la comunión eucarística es algo que también refleja y alimenta la unidad en la comunidad cristiana. Es por eso también que en nuestra fe cristiana católica, la Eucaristía es tan central que aún deseamos que pudiera celebrarse, debería celebrarse en todas partes donde hay una comunidad cristiana con mayor asiduidad. Desafortunadamente, debido a que no tenemos suficientes sacerdotes, ministros de la Eucaristía, pues hay muchos lugares donde únicamente se celebra la palabra. Pero el ideal es que pudiésemos celebrar cada domingo al menos la Eucaristía, para
alimentarnos cada vez más de Cristo, para podernos ir identificando con Él y para hacer crecer la comunión en la comunidad cristiana, la comunión entre los fieles cristianos. Es por eso que aquel que está en pecado, que aquel que está en una situación irregular, no puede participar de la Eucaristía, no está en comunión con los demás. Es por eso también que entre cristianos incluso de diversas denominaciones no compartimos la Eucaristía. Hoy se habla también del mundo ecuménico, del diálogo ecuménico, es decir, del diálogo, del acercamiento a otras denominaciones cristianas con los cuales compartimos la palabra, y ahí eso está muy bien, pero con los cuales aún no llegamos a compartir la Eucaristía. Compartir la Eucaristía significa compartir el mismo pan, el mismo cáliz, y eso significa también de manera externa estar ya en la perfecta unidad. Es por eso que en la tradición cristiana el ideal es que un día los cristianos que estamos separados podamos volver a compartir la Eucaristía. Mientras tanto, hemos de ir caminando para volver a alimentar la cercanía y la comprensión entre unos y otros. Podemos compartir de una manera muy clara la mayor parte de la palabra de Dios en la que nosotros estamos de acuerdo y que ambos, cristianos católicos y cristianos de otras denominaciones, consideramos como una palabra inspirada. Pero llegar a la celebración eucarística es como la meta, no es ya algo que se da en el camino. La celebración eucarística, por lo tanto, también es un signo de unidad. Dentro de las reflexiones que el apóstol Pablo hacía a los corintios y que el apóstol Santiago también hacía a su comunidad en Jerusalén, hay otra consecuencia interesante. Participar en la comunión eucarística significa ser solidario con el pobre y con el más pequeño. No nos podemos acercar a comer y compartir el cuerpo de Cristo si después en la vida de cada día tampoco compartimos. Si hay en nuestra comunidad graves diferencias entre pobres y ricos, si unos comen demasiado y otros no tienen lo mínimo necesario. Muchas cosas, pues, implica este sacramento admirable que es la Eucaristía. Ojalá que la celebración de hoy nos ayude a profundizar y a llevar a nuestra vida lo que este sacramento significa. Gracias por su atención.

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1: Horas con 5 minutos.
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Bien, mis amigos, muy buenas tardes, muy buenas tardes. Ya está con usted su amigo Gonzalo Sacul con esta bonita programación de El Canto de Guatemala. Así es de que ya estamos con ustedes y vamos a iniciar con esta bonita melodía.

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1: Trece horas con 11 minutos.
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1: 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El canto de Guatemala. Vamos a seguir con estas bonitas melodías en este espacio de marimba, en donde se deleitan con, bueno, en compañía de Estéreo Gerardi en su sala, en su comedor, degustando también un delicioso almuerzo. Que la pasen bien y bien provechito quienes están en su hora de almuerzo. Continuamos entonces ahora a cargo de Marimba Antigua, Poptún de mis recuerdos.

únicamente 16 minutos pasan de las 13 horas, una de la tarde. Cana Ángela, Choc, Tojarán, Salina, Jezca, Quija, Sastepali, Tenamichi, Sexa, Sastepali, Coch, Beninquil, Carushakul, Cana Ángela, Masala, Chol, Matio, Chichialo, Cliquemoc, Sastepali, Chocere, Chajunil, Bescomún. Igualmente, saludos para la familia Barrientos, Choc. Allá en Caquija de Chiseca y por Samococh. Así es de que saludos entonces. Igualmente queremos saludar a nuestro buen amigo, el famoso Chino, en el taxi 87. Allá en San Pedro Carchá nos está sintonizando en este momento. Continuamos con esta programación, mis amigos. Continuamos ahora a cargo de la Marimba Orquesta Ecos Manzaneros, el Valle de la Ermita.

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1: Veintitrés minutos pasan de las 13:01 p.m, mis amigos, que la pasen súper, pero súper bien en esta programación del Canto de Guatemala. Saludos para el marimbista don Eliseo, allá en el Molino Mazafina, allá en la Libertad, nos sintoniza a todo volumen, gracias. Igualmente, saludos para su señora doña Gloria, están con nosotros en esta tarde de domingo. Recuerden que ya estamos a 7 de junio del año 2026. También queremos recordarles que el día de mañana va a ser la inauguración de la feria de Purula del departamento de Baja Verapaz. Así que mañana va a ser el desfile. Entonces, el día de mañana lunes 8 de junio. Saludos entonces, doña Gloria, la señora de don Eliseo, el marimbista. Así que saludos hasta allá en la Libertad, en el barrio La Libertad. Igualmente para doña Rosemary, también allá en el, bueno, en la tortillería, la esposa de don Fidel, allá nos sintonizan en este momento. Muchísimas gracias por preferir la frecuencia 107.9. Queremos igualmente saludar entonces en este momento para doña Marta Requena allá en San Juan Zacatepeques, que la pasen bien y que la pasen pero súper, súper bien esta tarde de domingo. Continuamos entonces con esta programación del Canto de Guatemala. Ahora es el turno de Marimba Perla de Guatemala con la melodía San Francisco de Asís.

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1: Que la pasen bien en esta tarde de domingo. Son las 13 horas con 33 minutos. Saludos para la familia de Marta Requena hasta allá en San Juan, Zacatepeque.

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Muy buenas tardes, donde quiera que se encuentren, que la pasen muy bien. Son las 13 horas con 47 minutos. 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Choque, Chica, Vinquiles, como en Jocana, Saich Olegil, Bichocareche, Junil, continuamos con esta programación de El Canto de Guatemala. A continuación tenemos Linda María, a cargo de la marimba María Concepción, para la complacencia de nuestros buenos oyentes hasta allá en San Juan, Zacatepec.

Saludos donde quiera que se encuentren, mis amigos. Muchísimas gracias por preferir la señal de Estéreo Gerardi en la frecuencia 107.9 en esta tarde de domingo. Que la pasen súper bien. Ojalá estén en sintonía de Estéreo Gerardi. Continuamos y continuamos saludando a nuestros oyentes en diferentes partes del departamento, así también en diferentes partes del país. Nos sintonizan en este momento cuando únicamente faltan 7 minutos para las 14:02 p.m. Ahora tenemos a continuación la chirimía de marimba de Guatemala.

0: 14:02.
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tal, mis amables oyentes? Son las 14 horas, son las 14 horas con 4 minutos en esta programación de música variada. Que la pasen súper, pero súper bien. Ya volvimos, ya volvimos, ya volvimos, mis amigos. Muchísimas gracias por estar en la frecuencia de 107.9 de Estéreo Gerardi. Ya estamos acá, ya estamos acá. Y volver, volver, ya volvimos.

Saludos donde quiera que se encuentren, hasta allá en el barrio, allá en el barrio El Triunfo, Santana, Petén, nos sintoniza Héctor Javier Gregorio. Saludos entonces y a toda la familia allá en el barrio, también a toda la gente del barrio, por supuesto. Jocanajuí, Sancho Legil Chocreco, a Ricardo Cheto, Granza, Linajej, Birmania, Sastepa, Linajej, Campur, Sasake, Choles, Comón, Chirapinquil, Estéreo, Gerardi. Jocan Misa, Cholejil, Chocareche, Junil, y aquí está la complacencia de don Héctor, Javier Gregorio. Que la pase súper bien, don Héctor Gregorio.

Que la sigan pasando, que la sigan pasando súper bien, donde quiera que se encuentren, mis amigos. Saludos entonces para Héctor Javier Gregorio, está allá en el barrio El Triunfo de Santa Ana, Petén. Igualmente saludos para don Ricardo Che, allá en Birmania, Campur, Carchá, Alta Verapaz. Saludos también para Apolinario, hasta allá en la Caoba, la Libertad del Petén. También allá los peteneros están bombardeando con las llamadas. Así que saludos donde quiera que se encuentren. Nuestro buen oyente José Luis Torres, allá en las Pacayas, Chisec, también está con nosotros en esta tarde. Son las 14 horas con 14 minutos, la hora Capicúa. La hora de la buena suerte. Así que la pasen súper bien, mis oyentes. Que la pasen muy bien, que la pasen muy bien en esta tarde de domingo. Son las 14 con 14, la hora de la suerte en este domingo 7 de junio.

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14:21. 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Aquí tenemos la versión de La Hija de Nadie con Yolanda del Río. Para saludar entonces a don Ricardo Che, hasta allá en Birmania. Aquí está la canción entonces a cargo de Yolanda del Río.

Seguimos entonces, mis amigos. Saludos a Apolinario, hasta allá en La Caoba, la libertad del Petén. Así es, y hasta esperando esta bonita canción de los caminantes.

Son las 14 horas con 28 minutos. 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Saludos para Apolinario y a toda su familia allá en la caoba, la libertad del Petén.

14 horas, son las 14 horas con 32 minutos en Estéreo Gerardi y en todo el territorio nacional de Guatemala. Que las pasen, pero muy bien. En compañía de Estéreo Gerardi. Saludos para José Luis Torres allá en Las Pacayas, en Chisec. Y también los parientes allá en San Miguel Chicaj de Baja Verapaz. Y los amigos de allá, ese Cocpur, dice el muchacho. Que la pasen súper bien entonces. Son las 14 horas con 33 minutos en Estéreo Gerardi. Así es de que... 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

0: vamos y nos vamos con este duplete de Chente.
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Ha hecho el Gil Chojera, Chejunil, Lechoques, Chira, Vinquil, Estéreo, Gerardi, Tojaran, Salinaje, Peten. Saludos para Vilma, hasta allá en Chamizún, en la parte más fría del departamento, allá en Chamizún, allá en Caquipec, en Chamil, allá también en, ¿dónde? En Secaj, en Santo Domingo, Secaj, en San Vicente, en Zacquil, allá también, pero qué frillito lo que hace en Navidad, pues supongo que también hay frío en este momento, allá donde está sintonizándonos Vilma.

0: Así es, mis amigos, vámonos a la llamada telefónica. Aló, buenas tardes, Gerardi.
1: Buenas tardes.
0: ¿Qué tal, mi amigo? ¿De dónde me marca?
1: Aquí, del municipio de Guitarpetén.
0: En el municipio de la Libertad del Petén.
1: Así es, mi amigo locutor, sí.
0: ¿Cuál es su nombre, mi amigo?
1: Santiago Ramírez.
0: ¿Qué tal, Santiago? ¿Cómo estáis? O Núñez, dicen los patojos.
1: Aquí estamos, alegre con la programación que tiene.
0: Muchísimas gracias. Santiago Ramírez dijo, ¿verdad?
1: Así es, amigo.
0: ¿Qué le incluimos, Santiago?
1: ¿Puede poner una canción?
0: Sí, claro que sí, claro que sí.
1: Una de Antonio Aguilar y Nadie es eterno en el mundo.
0: Perdón, perdón.
1: Nadie es eterno en el mundo.
0: Nadie es eterno en el mundo.
1: Así es, mi amigo, es de Antonio Aguilar.
0: Sí, claro. Con todo gusto le incluimos, Santiago. Vaya.
1: Bueno, feliz.
0: La libertad del Petén, dijo, ¿verdad?
1: Así es, mi amigo.
0: Muy bien, que la pase bien. Así es, mis amigos, allá en la Libertad del Petén está con nosotros Santiago Ramírez, allá disfrutando de la programación en esta tarde de domingo. Únicamente 6 minutos para las 15:03 p.m. y ahora tenemos también de nuevo la complacencia de nuestros buenos oyentes hasta allá en San Juan Zacatepeques.

estén pasando súper bien. En esta tarde de domingo, únicamente 3 para las 15 horas. Saludos, saludos hasta allá en Naranjal, Fray Bartolomé de las Casas. Saludos para nuestro buen oyente Mario Pérez, allá nos sintoniza entonces en Aldea Naranjal de Fray Bartolomé de las Casas, allá en la... en el mero corazón, en el pulmón, en el mero pulmón de la franja. Saludos Mario, que la pase muy bien esta tarde de domingo, que la pase súper bien, decimos únicamente 2 para las 15 horas, 3 de la tarde.

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0: Ahora el saludo hasta la Libertad del Petén para Santiago Ramírez. Está en sintonía de Estéreo Gerardi en esta tarde de domingo. Que la pase súper, pero súper bien.
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Hola, buenas tardes, don Gonzalo, complázcame con la música del grupo Libra. Te me vas a mentir a la calle. Atentamente, Mari, hasta allá en San Fernando Chal, nos sintoniza en este momento, nos sintoniza en familia. Saludos entonces para los chalenses, también allá en la franja transversal del norte.

Chalpetén. Soy Amarilis Baquí. ¿Me podrías complacer con dos músicas? La primera es de Los Rehenes, Pienso en Ti. La segunda es de Grupo Modelo, Comparte mi Soledad. Por favor, saludos y bendiciones para ti en tu bonita programación, dice. Así es entonces, mis amigos, que la pasen súper bien en esta tarde de domingo. Son las 15 horas con 12. Son las 15 horas con 12 minutos. Entonces vamos a la complacencia de María allá en San Fernando. Chal nos sintoniza a todo volumen. Ojalá.

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Se encuentren amables oyentes de Stereo Gerardi. Son las 15 horas con 21 minutos. 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Saludos para Amarilis Baquí. Y ya tenemos su otra canción que nos solicitó. Así que en unos momentitos estará sonando la canción. 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

la solicitud musical. Una canción de Las Palomas que se titula Acurrúcame en tu pecho. Saludos para la familia Ajín Barreno, la familia de Edgar Ajín en Tecpan, Chimaltenango.

0: manera te olvido de Vicente Fernández. Son las 15 horas con 31 minutos.
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0: Almería y Ancubulco, Baja Verapaz. Pero primero vamos a la llamada. Aló, buenas tardes, Gerardi.
1: Aló, ¿qué hora estoy diciendo de Ancuao?
0: Anila, Cabacuao.
1: Ahí en Osvaldo, tenía en el Tablimanto, Los Cerritos, La Libertad, Petén.
0: Los Cerritos, La Libertad, Petén. Anipe acaba.
1: Osvaldo Acteni.
0: Osvaldo Acteni. Anisa y Anieta, que se hizo la cua.

0: ahí con Leticia, con ellos tres que le hiciera Dios aquí.
1: Es que Radio Ascui Estéreo Gerardi Tojarambe ya la cua.
0: Tanto saludo ahí que la gente con él y con Abdi. Sí. Juana Arteni, ahí que la gente.
1: ¿Marco en qué van a cua?
0: Arena sin cualquier cosa.
1: Para los cerritos, la libertad, el Petén.
0: Ahí te elegí la gente con él y mamá, aquí está la Teresa Tení.
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0: O tanto fardio, 15, 45, fardio, casi, lleva la saíto de Egipto, como que tiene que dar un sirvo. Pues, para que eso, si sabía, esta música, que esta es una música.
1: ¿Aru la música, traqueca o Osvaldo?
0: Sí, dejo una gara, porque en la Juan Caru, yo casi lleva la Juan.
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0: Linda cobanerita.
1: Con la que Osvaldo, o sea, el chulejito Quereto, jarán los cerritos, la libertad, el Petén. Ah, bueno, Antioch Kawa Osvaldo, se hecho el Gilcho Quereche Junil Aran, se hecho el Gilcho Quebre la Cuana, la Cuasa Cuitzin, se hecho el Gil Ajuy Aripes Cabal y Cuancha, Estados Unidos.
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El Nuevo, el saludo hasta allá en San Juan, Zacatepeques, para la familia de Marta Requena. Saludos para su esposo, don Eliseo, y también a los hijos Rocío, Jonathan y David.

0: de Lorenzo Antonio.
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Así es, mis amigos, son las 15 horas con 57 minutos, es decir, que únicamente 3 para las 4, para las

¿quién pierde más, mis amigos? ¿Quién pierde más? ¿Soy yo o alguien más? Así es de que la pasen de lo mejor entonces en esta tarde de domingo.

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3: 16 horas con 2 minutos.

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2: Muy buenas tardes, son las 16 horas con 4 minutos, son las 16 horas con 4 minutos, iniciamos esta programación de Marimba Orquesta, el símbolo patrio de nuestra Guatemala, así es de que saludos entonces donde quiera que se encuentren, Utro canas quilis chukwa kawa macario asig lina bejana rosario chuk yo que chica vinquil chiru litzul aranchis ben litenamit chikaj bom saich olgit yo kakwe 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saludos entonces son las 16 horas con 5 minutos Akhop chinanumeli kai or arinza estéreo Gerardi.

0: amigos, donde quiera que estén escuchándonos en esta tarde. Son las 16 horas con 8. Cuachaquim, la numélica y horas. Asaí, Choli, Comonchira, Vinquil, Estéreo, Gerardi. Saludos para la familia de don Víctor Ambrosio. La familia Chol Pop. Allá nos sintonizan a todo volumen. Así que saludos entonces allá sentaditos en la tienda atendiendo a los clientes, porque en la mañana de hoy fueron en la iglesia, en la tarde se pusieron a trabajar un poquito, porque si no los clientes se nos pueden ir, por favor. Hay que atenderlos amablemente, don Víctor, de manera que siempre lleguen esos clientes. Saludos entonces, igualmente quiere saludar a don Enrique Mesa allá en el barrio Santa Ana de Chamelco, el Malaria. Saludos don Enrique Mesa allá en el barrio Santa Ana, a ver si nos está escuchando, que la pase bien Enrique, nuestro buen amigo también Enrique Mesa, el Malaria. Conocía y recorría toda la franja transversal del norte y también toda la parte del Polochic. El hermano, el amigo Mes, el conocido Malaria. Así es que la pasen muy bien. Continuamos con esta programación. Son las 16 horas con 9. 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
1: Recordar es volver a vivir, señor las casas.
0: Ahí está, ¿ves? No, que no pues, don Rick. 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
2: 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Igualmente, saludos para Ramón Jom Tilom, hasta allá en el barrio San Pedro de Chicamán, el Quiché, allá en Belenjú, en el barrio San Pedro de Belenjú, Chicamán, el Quiché, nos sintoniza a todo volumen. Saludos para Erwin Armando Jom Kaal, quien nos escucha allá en California, Estados Unidos. Igualmente, saludos para Manuel Jom Kaal, que está echándole ganas a la albañilería allá en Belenjú. Igualmente para Enrique Efraín, también echándole ganas a la albañilería. Cuando son las 16 horas con 41 minutos, sacal. Belela Juachimano con Julaxal, hijo Bores Comón, Saicholegil, Bicho Quebrel y Comón Tojarán, Belenjú, hasta allá en Belenjú. Pero antes vamos a la comunicación. Aló, buenas tardes, Gerardi. Aló.
3: La casa de Jolín Chipocupal y con Gatsu y Ray de Gerardi.
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2: 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Carlos Alfredo. Juan que brico a mí, ahora no cuá. Carlos Alfredo. Sol Choc Pechongat. Ay, Dios, Carlos Colis, Yamaco, a Carlos, para Juan Catarán. Ah, bueno, Juan Catcuavi, Carlos, ¿viste a Yaco a Carlos Alfredo?
3: Ya te
2: jona
3: en la zona
2: Ran
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2: San Pedrana, fechal, sacal, sacal, más chavil y pichana, cuá. 1985.
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2: 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Saludos entonces. Bueno, vamos a tener que apagar el micrófono del teléfono. Saludos entonces hasta allá en Belenjú, en el barrio San Pedro de Belenjú, para Ramón Jontilón. Aquí está su sonora dinamita de allá de mis paisanos caboneros.
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0: prácticamente solamente y solamente faltan 11 para las 17 horas 5 de la tarde. 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El cholejil chocareche junil lachoguechi cabinquila ya la bar hasta allá en Salamá, allá en la ciudad de Salamá, Baja Verapaz. Nos sintoniza Raúl Cocón Leonardo. Gracias por el elogio, don Raúl, muchísimas gracias, de verdad. Vamos a continuar con esta programación y tenemos un pequeño audio y tenemos un audio por acá para, vamos a tratar de escuchar a ver qué nos dicen nuestros oyentes.
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0: Ahí estamos, Alberto. Ahí estamos. Saludos hasta allá en San

Para las 17 horas 5 de la tarde, Chacalca, Iba, Chihuahua, Glaxa, Leo, Boras, El Cholejicho, Jereche, Junil, Lachoguechi, Cochbeninquil, Bueno, Juan Catli, Sail Cholejil, Sail Cholejicho, Cacuecha, 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Gerardi. Saludos para Carlos, Alfredo, Xol, Choc, Ayán, Campur, Tojará, Campur, Jokechi, Roch, Beniquil, Jowa, Carlos, Alfredo, Xol, Choc, Kishkea, Juili, Atinacli, Comón, Sasaev, Xol, Chicabinquil, Utkisholo, Bajuina, Lajbotzok, Aran, San Pedro, Carcha, Neque, Tochok, Reli, Alma, San Pedrana, Salí, 1985. Vamos a continuar, mis amables oyentes, con esta programación de música de marimba orquesta. Ahora tenemos una melodía a cargo del señor Fidel Funes. Por fin cayó Mercedes.

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4: 17:02.
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6: 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Saludos para, bueno, aquí tenemos otro mensaje, don Gonzalo, muy buenas tardes, estamos escuchando la programación de la Estéreo Gerardi en Aldea Chinaicha de Cobán, soy Johnny Chitay Teyul, hasta ahorita regresamos de San Juan Chamelco, ya que fuimos a la finalización de del novenario de mi finado primo. Ahora nos ponemos al día con la radio, dice. Qué bueno, Johnny, qué bueno que se pongan al día con Estéreo Gerardi. Algo triste, pero bueno, aquí estamos escuchando la radio. Gracias por darle lectura a mi saludo. Saludos a la familia Chitay Teyul y Chitay Cacao, allá en Aldea Chinaicha. Tenemos otro mensaje. Hola, muy buenas tardes. Gonzalo, complázcame con la melodía Entre Golpes y Besos del grupo de La Pasión, grupo La Pasión. Un saludo para usted. Aquí estoy escuchando en San Fernando Chal, soy Mari Choc, María Choc, ya nos sintoniza a todo volumen. Gracias, dentro de un momentito estaremos incluyendo la petición musical. De luego tenemos, buenas tardes, saludos para todos mis paisanos de Purula, Baja Verapaz, porque mañana estarán inaugurando la feria, dice. Aquí escuchando la programación a todo volumen, las buenas melodías, el Cholejil Chocacue. Gonzalo, me dice, pues, gracias mi amigo Juan Francisco Mus López, allá entonces escuchándonos. Salcholejil Chocres Amarilis Baquito, las maravillas, allá Chepetengo, ahí Lish Bichkish Paz Escomón.

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Son las 17:09. Que la pase bien entonces el respetable abogado y notario Arnulfo López. Nos está diciendo, también vamos a tratar de revisar el mensaje. 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Saludos entonces Arnulfo. Muchísimas gracias por estar en sintonía de Estéreo Gerardi. También tenemos otro saludín Pérez de parte de Raúl Cocón Leonardo, allá en Salamá, Baja Verapaz, nos sintoniza a todo volumen. Saich Olegil Chocreca, Carlos Alfredo Chol, Chocto, Jarán Campur, Sacal, Sacala, Telembax, Chao, Estéreo Gerardi, Utcuay, La Alma, San Pedrana, Chapazca, Carlos Alfredo, Sasaque, Chol, Salejun Cabal.

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1: Aló, muy buenas tardes, Gerardi a la orden. Aló, buenas aló, tarde, buenas tardes. Gonzalo. Sí, buenas tardes, ¿de dónde me marca?
2: Gonzalo, don Javier de Tactic.
1: Don Javier Isemno.
2: Así es.
1: ¿Qué tal, don Javier? ¿Cómo estamos por allá, por la tierra del durazno?
2: Pues por acá, escuchando su programa, don...
1: Ah, qué bueno, gracias, don Javier. Dígame, ¿qué le incluimos?
2: Si fuera tan amable de dar seguimiento a la alma sanpedrana con el pobre Simón, por favor.
1: Muy bien, con todo gusto le vamos a incluir, pero primero vamos a complacer a un buen amigo hasta allá en la ciudad de Salamá, Baja Verapaz, don Javier.
2: Perfecto.
1: Aquí vamos a incluir en este momento entonces Río Polochi, que la pase muy bien don Javier, allá en Tactic. Allá entonces en Tactic, Alta Verapaz, nos sintonizan a todo volumen. Saludos para Raúl Cocón Leonardo, hasta allá en Baja Verapaz, y aquí está Río Polochi.

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2: Saludos para Mari Choc, hasta allá en el municipio de Chaal, en la franja transversal del norte, que disfrute esta bonita melodía de una marimba orquesta, por supuesto, de prestigio, que a continuación estaremos reproduciendo.
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0: gente de Chumbista Cruzich. Este 29 de septiembre ahí estaremos. Amigos, amigos de Chumbista. Saludos.
1: Únicamente 28 han pasado de las 17 horas 5 de la tarde. Saludos para doña Marta Requena, hasta allá en San Juan Zacatepeques, que también ya nos hizo llegar su solicitud musical de marimba orquesta esta tarde del, bueno, a esta hora de la tarde, mis amigos. Tenemos esta petición de ella, Flor de Capomo de Fidel Funes.

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Aló, muy buenas tardes, Gerardi. Aló. Sí, muy buenas tardes. 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
4: 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Saludos para don Javier Isem, hasta allá en Tacto. Hasta allá en el municipio de Táctica, Alta Verapaz, en la parte planita, allá donde se mira la iglesia del Santo Chiishim, allá nos sintoniza don Javier, que la pase bien don Javier, y vamos a continuar con la complacencia entonces, y aquí tenemos la complacencia para Javier Isem con esta bonita melodía de Alma Sanpedrana, que nos pidió que siguiéramos con música de esta agrupación marimbístico. Entonces, y continuamos y a disfrutar entonces, don Javier.
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1: Saludos para Raúl Cocón Leonardo, hasta allá en Baja Verapaz. Igualmente a todos quienes están en sintonía de esta programación de Marimba Orquesta en esta tarde de domingo. Que la pasen muy bien. Únicamente 8 para las 18 horas 6 de la tarde. Recuerden entonces que esos son los únicos minutos que nos quedan de estar con ustedes, mis amigos. Que la pasen muy bien el garañón a cargo de Marimba Sonora Ideal.

0: 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Saludos para Mateo Cacao allá en la tinta que también ya nos pidió su melodía. Vamos a finalizar complaciendo a nuestro buen amigo allá en la tinta, todavía trabajando hoy en la construcción para avanzar un poco, dice, porque el trabajo de la construcción nunca termina, así que Mateo, que la pase bien allá en la tinta, tenga cuidado con las herramientas, no se vaya a golpear, no se vaya a lastimar, y si está en un andamio a unos 2-3 metros arriba, pues tengan cuidado que no se vayan a resbalar, porque recuérdense que hay mucha lluvia. Allá está entonces Mateo Cacao en la construcción en la tinta Alta Verapaz. Finalizamos. Muchísimas gracias por habernos acompañado en esta tarde de domingo. Mantio Cheres, como nos sobre Chiruli, Ecuana Juan Relicután Domingo, Nacoy Benin, Axajun, Chiclishaman, Yokescu, Chichicoch Beninquil, Ocana Karina Cacana, But Cacana, Limarimba, 502, El Calabaciado, Reskevash, Saich, Olcagua, Mateo. Así es de que muchísimas gracias entonces, que la pase muy bien, ojalá nos acompañen el próximo fin de semana si el Todopoderoso nos permite llegar en sus hogares de nuevo. Así es que dejamos entonces el calabaciado.
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